0: 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Son las 8:03.
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3: 20:03.
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2: No, Nico, es que de verdad, no me llamé más. 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
3: Pero, Cote, ¿qué onda?
1: 20 horas, 7 minutos.
3: Bailamos nada más.

Hola, ¿qué tal? Muy buenas tardes. Saludo a todos nuestros auditores que están en la sintonía de la radio Kenak a esta hora de la tarde. Muchísimos saludos para todos los que están ahí en sintonía de la radio a esta hora. Saluditos, saludos. Ya, ahí para toda la gente que está junto a nosotros a esta hora de la tarde en la compañía de la radio Kenak 107.1, donde le estamos acompañando hoy a todos nuestros amigos auditores que están en la sintonía de la radio hasta ahora. Muchísimos saludos, saludos. Sí, tenemos un... el PC. Ya, muy bien, así que saludo ahí entonces a toda la audiencia. Por acá Luis Cárdenas, quien les habla. Son las 20 horas con 8 minutos, pasamos a estar un rato por aquí por la radio. Saludo ahí a toda la audiencia entonces que está junto a nosotros a esta hora de la radio Kenak 107.1 y www.fmradiokenak.com. También ahí nos pueden escuchar a esta hora de la noche, sí, pues ahí nos pueden escuchar muy bien, muy clarito, fuerte, y nos pueden estar escuchando también a esa hora de la tarde, sí, una tarde ahí media helada. Se están las tardes ahora, fíjense que están un poquito heladas ahora, ya no está como hace un tiempito atrás, está bastante helada la cosa ahora, sí, así que ahí hay que hacer algo para entrar en calor, digo yo, Claro, si no queda otra. Así que saludos ahí entonces a todos nuestros amigos que están en la sintonía de la radio Kenak 107.1 hasta ahora de la tarde. Óigame, se pueden comunicar conmigo también al más 569-89-70-60-38. Y ahí lo pueden hacer también. Así que muchísimos saludos a todos los que nos están escuchando hasta ahora de la tarde. Sí, la que nos están escuchando es la 107.1 y en la www.fmradiokenak.com. Sí, oiga, ahora esta cuestión de los días están demasiado cortos y sí, están como usted sabe. Y en la mañana cuando me voy yo temprano a trabajar, dijo, voy con esto. Claro, sí, así está la mañana y está de noche, fíjense, eso es lo otro, que está completamente de noche hasta ahora. Ya, ese es el efecto del amanecer, cuando el tiempo está bueno. Ya, muy bien, saludos entonces a todos los que nos están escuchando a esta hora de la tarde. Sí, vamos a ir a la música, este DJ, vamos a ir a la música. Nosotros estamos acá ahí de malo. Ya, vamos a ir a la música, vamos a la música, este DJ, ponle.

0: Muy bien, ahí estamos acompañándole con toda la buena música a esta hora de la tarde, noche. Son las 20 horas con 27 minutos. 20 horas con 27 minutos.
1: 20 horas, 27 minutos.
0: 20 horas con 27 minutos de la tarde, noche. Sí, de noche, porque esta cuestión oscurece bien temprano. Ya a las 6 de la tarde estaba de noche, completamente de noche. Ya con linterna andaba a las 6 delante yo porque no había nada allí. Sí, se ha cortado bastante los días, oiga. Sí, sí. Oiga, se puede comunicar con nosotros al más 569-8970-6038. Más 569-8970-6038. Para que se contacte con nosotros también, para que se contacte con yo, para que yo ahí le pueda ahí, ¿cuánto es? Le pueda hablar un poquito ahí sobre cualquier cosa que usted quiera saber, ¿no? Si no, le puedo ahí sugerir alguna cosa que usted haga. Sí, pues, así que ahí estamos. Estamos ahí para que, al servicio de usted, hijo, para que usted ahí nos pueda comunicar con nosotros, ¿eh? Se pueda contactar con yo. Así que saludo a todos los que están en sintonía de la radio KENAC 107.1 hasta ahora de la tarde. Sigue la buena música, sigue todo, sigue el ritmo y el sabor aquí en la radio KENAC a esta hora. Claro, sigue todo nomás. Ya ahí para que se comuniquen con nosotros también. Oye, le damos saludos al coleguita que por ahí no sé por dónde estaba con los equipos apagados, dice, está fuera de la zona de servicio, me dice. Sí, no sé por qué hoyo estará metido. Ya, muy bien, vamos a ir a la música entonces. Tú, fantasmín, que apareciste por aquí. Oye, sí, ahí estás buscando algo ahí, pero no puedo encontrar lo que quería, pero encontré otra cosa. Ya vamos a ir a la música entonces. Vamos a ir a la música aquí en la radio Radio KENAC 107.1.

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3: 20 horas, 31 minutos.
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0: 20:47.
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Pórtese muy bien y no llegue tan tarde. Eso se lo pido, ¿ya? Por favor.

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1: 21 horas, un minuto.
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1: 21 horas, 1 minuto.
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0: Muy bien, ahí estamos de regreso nuevamente ahí con los con toda la buena música aquí en la radio. Saludo a todos los que están en la sintonía. Esta hora de la radio Kinect 107.1. Son las de... ¿Qué hora son este DJ?
1: 21 horas, 17 minutos.
0: Ah, esa buena estrella que tiene el hombre. Para comparar con la mía.
1: 21 horas, 18 minutos.
0: Le llega a arrebatar los parlantes ya. Como que tiene bajo. Ya voy a la. No, ni porque le dé todo el bajo, que va a sonar así.
1: 21 horas, 18 minutos.
0: Claro. Ya. ¿Qué le vamos a hacer? Él habla así. Claro, si él habla así. Y a veces su voz natural que Dios le dio. Ya, muy bien, así le estamos acompañando entonces aquí en la 107.1 hasta ahora de la noche. Saludos ahí a todos los que están en la sintonía de la radio nomás hasta ahora. Ya, a todos los que están en la sintonía de la 107.1, la radio Kinect. Ya, le estamos acompañando aquí con buena música para pasarlo hasta ahora de la noche. Son las 21 horas con 19 minutos. Ya, oiga, el tiempo cómo se vendrá. Vamos a realizarle un vistazo al tiempo un ratito más. Así, para ver ahí cómo se viene el tiempo. Oiga, también le enviamos ahí las buenas vibras a nuestro vecino y amigo Segundo Ruiz, más conocido como Chundo, que todos lo conocemos acá en Kinect, ya que él está pasando en este momento por un tema muy delicado de salud. Ya él está en este momento en el hospital de Temuco, ya, y está medio complicado, así que ahí le enviamos las mejores energías para que se recupere pronto el hombre y lo tengamos de nuevo por acá, por Kinect, ¿ya? Así que ahí también a la familia del amigo Chundo, mucha fuerza nomás ahí y que le entreguen harta energía nada para que Chundo se recupere pronto, ¿eh? Así que eso,

Muy bien, ahí estaba ese lindo tema musical también a esta hora de la noche aquí en la radio Kenak 107.1. Muy bien, muy bien, muy bien. Sigue la alegría, sigue el sabor aquí en la 107.1 a esta hora de la tarde. Son las 21 horas con 25 minutos de la noche. Noche, digo yo, pues no, tarde. Ya la tarde pasó hace rato ya, pues ya está oscuro y ya está el coco. Ya voy a ir, ¿qué era que le decía yo? El tiempo. Ya vamos a ver el tiempo cómo se viene para los próximos días. Dice que para el día de mañana vamos a tener una mínima de 2 grados. O sea, hace frío luego, ¿no? Un rato más. Echan las calderas porque va a haber frío en la mínima. Vamos a tener solamente 2 grados de temperatura, nada más. Ya. Y con una máxima tan solo de 11 grados para mañana. Va a estar nubosidad parcial, o sea, despejada en la mañana, va a tener nubosidad parcial durante la tarde. Para el día jueves vamos a tener 4 de mínima, máxima 10 grados, va a tener nubosidad parcial, variando a nubosidad parcial también por la tarde. Eso es para el día jueves. Para el día viernes, ¿cómo va a estar el día viernes? Mínima 6, máxima 9 grados, o sea, va a estar casi todo el día frío. Va a estar nublado por la madrugada, dice, variando nublado y probable chubascos aislados durante la mañana, durante la tarde las mismas condiciones y en la noche nublado. El día sábado vamos a tener mínima de 5, máxima de 11 grados, vamos a tener nublado por la madrugada, nublado por la mañana y también por la tarde. Ya, ahí estaría entonces el pronóstico del tiempo para los próximos días. ¿Ah? Vamos a tener ahí, no hay tanta lluvia, pero algo va a haber, ¿ya? Algunas boteras, unas que otras, va a caer. Así que ahí para que estén atentos y atentas también al pronóstico del tiempo también. ¿Eh? No va a haber tanta lluvia este fin de semana, o sea, hasta el resto de semana que queda. No hay tanta lluvia. Ya, porque hace poco llovió unas lluvias otra vez, oiga. Sí, algo así sonaba, pero llovió harto. Ya, vamos a ir a la música entonces, aquí en la 107.1 hasta ahora de la noche, los Llaneros de la Frontera. Vamos a la música nomás.

Muy bien, ahí estamos con esa linda y hermosa canción hasta ahora de la noche aquí en la Radio Kenak 107.1. Radio Kenak 107.1, le estamos acompañando con toda la buena música hasta ahora de la noche. Ya, ¿qué cosa tienes tú que te quedaste pegado ahora? Ya, oye, nada, estamos acá peleando acá con el computador, dijo usted. Ya, que ese se pone medio mañoso a veces, este se pone. Ya, así que pero ahí estábamos peleando con él. Ya, ahora sí. Puede decir que era yo, no era nada computador. Ya vamos a ir a esto. Ya nos estamos despidiendo acá nosotros. Ahora vamos a dejar ahí a nuestro colega que ya va a ingresar allá al estudio o los estudios 2. Ya. Nosotros estamos, o sea, estamos en el estudio 2 nosotros y él va a entrar a los estudios 1, ¿ah? De la radio. Aquí está la. ¿Qué le parece? Sí, él está al otro lado de la ventana, está al otro lado de la ventanilla ahí. Ya está preparando todo ya. Es que él transmite ahí por esto, por su Facebook Live, y después transmite más tarde ahí también en su cosa esta TikTok. Ahí tiene cualquier fan ahí de esa cuestión, ¿eh? Sí, el otro día hasta el mecánico de acá de nosotros, de Sabesa, me dijo, lo estuve viendo anoche, dijo. Así, dije yo, ¿hasta dónde llegaste? Chiquito, ¿hasta dónde llegaste? Claro. Ya, nosotros ya nos estamos despidiendo entonces, que tengan una linda noche, sigo disfrutando la programación de la radio Kenak. Nosotros ya nos vamos a descansar porque mañana será un nuevo día y a eso de la mañana bien temprano. Sí, ahora me levanto yo para poder ir a trabajar, porque si no voy a trabajar nos quedamos sin luz. Ya, vamos a la música y nos estamos despidiendo, que tengan la linda noche nomás. Ahí nos estamos despidiendo y que sigan en la música nomás, aquí sigue con la programación de la radio. Chao, chao, buenas noches.

Ante esta comunidad cristiana que representa la Iglesia de Dios, os pregunto, si alguien tiene un impedimento para que esta unión se realice, que lo diga ahora o calle para siempre.

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1: Son las 9 con 58 minutos.
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Hola, hola, ¿qué tal? ¿Cómo les va? ¿Cómo están? Un gran saludo para todos nuestros amigos y amigas que están en la sintonía, estarán junto a nosotros, todos los que están ahí en la compañía de la radio, a través de Radio Kenak. En el 107.1 hasta la hora de la noche, saludos ahí para todos nuestros auditores y auditoras que están en la compañía nomás de Radio Kenak, 107.1 a través de www.fmradiokenak.com. Estamos hoy día acompañándole con toda la buena música. En un ratito más se viene el TikTok para que usted se quede junto a nosotros. Y un gran aplauso para todos nuestros auditores y auditoras que están hasta ahora en sintonía junto a nosotros. Vamos a continuar con la música, seguimos con lindas canciones a esta hora de la noche.

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Muy bien, saludos para todos nuestros auditores y auditoras que están hasta ahora en la sintonía junto a nosotros. A todos los que están ahí en la compañía de la radio Kenak 107.1 a través de Radio Colobane 92.3. Estamos acompañándole con toda la buena música. 22 horas con 12 minutos, 22 horas con 12 minutitos.

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2: Son las 10 con 17 minutos.

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1: Son las 10 con 32 minutos.
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0: Eso es, muy bien, ahí estaba Setemita Musical a esta hora de la noche para todos nuestros auditores y auditoras que están a esta hora en sintonía junto a nosotros. Muy bien, eso es.
1: Son las 10 con 47 minutos.
0: Quisiera recorrer tu cuerpo. Dice que quisiera recorrer el cuerpo. Muy bien, muy bien, muy bien. Hoy día vamos a entregarle toda la música. ¿Dónde está la música romántica el día de hoy? A ver, vamos a ver. Románticos y románticas ahora que están en la sintonía. Ya, ponele algo romántico, Cristiano de Dios, porque hoy día vamos a tener noche romántica.
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0: Vamos a tocar fondo. Queridos hermanos, hermanas, querido público en general, ya estamos aquí en cara de marrana, no nada que ver. Saludos para todos los que están integrando hacia el TikTok, saludos para Hortensia La Flor. Saludos para Fernando Ruiz, dice hola amigo. Hola. Saludos para Luis, el chileno, dice hola, buenas noches pariente, buenas noches, ¿cómo está amigo? Saludos para Selfa Inés, ¿cómo está? Saludos para la... ¿Cómo es que se llama esta? ¿La otra cristiana está? ¿Ah? La Miriam. Gran saludo, ¿ah?
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0: Tenemos la tanga café. Saludos para Alicia. Alicia, ¿cómo está Alicia? Gracias por esa flor. Sigue regalando flores nomás.
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0: Estamos conectándonos a esta hora de la noche con el amor. Saludos Jorge, hola, buenas noches. Con este frío acá en Rancagua, dice, aún no llega la arrendataria. Saludos para Alicia, saludos Alicia, ¿cómo está Alicia? Románticos y románticas, hoy día nos encontramos para estar con ustedes. Saludos para nuestro amigo Nelson, saludos don José, dice, saludos don Nelson, ¿cómo está? Hoy día románticos y románticas vamos a estar con ustedes con toda la buena música.
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0: Hola don Nelson, bien, bien, bien, como siempre, puro trabajando. Don Nelson, le damos un saludo, ¿eh?

Estás romántico hoy día, amigo, ¿eh? Lo que es el amor, sí, porque hoy día es noche de enamoramiento. Exclusivo de su Radio Kinect. Radio Colobande 92.3. Hasta ahora hablando.

0: Hoy día todos tienen que terminar enamorados. Ese reencuentro, ese amor. En el día de hoy, ¿eh? Reencuéntrese con el amor. Usted, hermano, hermana, salúdese, bésense. Reencuéntrese, hagan ese final feliz. Hagan que el amor florezca esta noche. Ahí nomás, sí. Ya, retira lo dicho. El que no tenga, búsquese una. O uno. Dice por acá, ven a ver. Saludo. Aproveche, dice, y ponga solo tengo ojos para ti.
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0: En pedir no hay engaño. 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

0: ¿Quién lo canta ese tema?
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0: Debería ser un programa directo al corazón, claro. Directo. Ah, de Thalía. Voy a buscarlo, ¿eh?
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0: lo voy a tratar de buscar acá para que se lo pueda

0: Muy bien, muy bien, muy bien. Ahí estamos, ahí estamos, ahí estamos. Saludo para Alicia, saludo para Don Nelson. Chuta dice, yo sigo y bueno, no me queda otra que enamorar al gato. Una de Paulina Rubio dice por acá. Paulina Rubio.
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0: Ya, vamos a buscar Thalía. Ahí estoy buscando a Thalía en este momento. Acá en la radio para nuestros auditores y auditores que están hasta ahora en la sintonía junto a nosotros. Usted que está en la casita durante esta jornada de día.
1: ¿Ah?
0: Ya martes. Martes 12, hoy día saludamos a todos nuestros auditores y auditoras que están hasta ahora en la sintonía junto a nosotros, a todos los que están en la compañía de la radio durante esta jornada de día martes. Martes de enamoramiento, martes de que usted va a aflorar el amor durante esta noche. Y si no aflora, algo aflorará. Ay, me dice el día redondo, saludos a Coyate, saludos desde Colina 1, dice mucho trabajo Don Nelson. Romeo Patricio dice un saludo a mi hermana Don José, que dice que si le tocan la canción del grupo Disparo al corazón de piedra. Fue como un disparo al corazón. Conocerte fue como... Ya.
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0: No, a mí no me importa el noticiero, en todo caso. No, porque el noticiero hablan puras cosas que a uno no le corta. Puro amor esta noche, puro amor, saludo. Dice, el otro día te tocó a la Alicia, dice por acá, muy bien. Saludos, saludos, saludos para nuestros auditores y auditoras que están hasta ahora en la sintonía junto a nosotros. Muy bien, muy bien, muy bien, muy bien. Eso es. Saludos Don Nelson, saludos dice desde Valdivia, yo viví en Isla, Lilín dice acá, saludos para nuestros amigos de Lilín que están en la sintonía también. Coyote dice saludos de Colina 1, buena Don Nelson, ojalá le vaya bien, dice con los botines o volantines, mejor dicho, creo que remataron a Cross, dice, fue por lana y salió trasquilado. Miller dice saludos desde Perú. Arequipa, Puerto Matarani. Celia dice por acá, saludos, muy buenas noches Don José, saludos acá de Isla Kiwi, saluda a Kiwi, ¿cómo está la cosa ahí? Bien, ¿no? Dice, saludos desde Valdivia, yo fui de Isla Lilín, saludos a Valdivia. Además que alguno va a enamorar en este programa, dice. Transporte dice por acá, hola, saluda a mi mamá Nedina Cerón, que se recupere pronto su salud, ¿eh?
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0: Cross dice, no, te salude Valdivia. Cross dice, buena pariente. ¿De qué se habla hoy día? Hoy día vamos a hablar del amor. Apareció el coyote, dice por acá. Saludos de Rancagua. Hola, buenas noches, saludos de Isla Puluki. Saluda a Puluki, a Dominga. ¿Me pueden tocar un tema de Pimpinela? Bueno.

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2: Son las 11.
3: Muy bien, ahí estamos de regreso, estamos de vuelta con toda la buena música, toda la buena promoción. Nelson Down da un ratito, dice, ¿dónde vendan pipas? Saludos para Cross, más arriba, te dejé un mensaje. Y la Ana no está. Qué romántico. Está como para cortarse las venas hoy día. Puro romántico.

0: Ah, y hace 2 años y un día que vive sin él. Saludos para Coyote, dice. Para mí que tiene un familiar, este psicólogo que necesita gente depresiva. Cross dice, remataste a tu suegra o te pillaron y ya perdiste todo. Varios días. Saludo para Leslie. Saludo, ¿por qué tan triste? Dice. No, hoy día estamos con romántico.
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0: Capaz que remató a la suegra. Dice, con el dinero va a comprar a otra suegra, creo. Carito dice, saludo. Podrá poner una canción, La Reina del Sur.
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0: Pero no es romántica. Estamos hoy día con romántico. 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

0: ¡Qué buen tema musical! Ahí estaba ese temita musical a esta hora de la noche para todos nuestros auditores y auditoras que están en la compañía nomás de la radio, a través de Radio Kenak, Radio Coloanea, 92.3, 107.1, acompañándole con toda la buena música. Por ahí me pedían los temerarios. Vamos a ir con los temerarios.
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0: Ay, es que mi suegra por fin se fue, dice.

0: Acá dice puede colocar la reina del sur, la oreja, muy bien, ahí estaba. Es que mi suegra se fue por fin, dice, se fue, me estaba acostando temprano, ya por mi canción. Ya le puse, ¿ah? Puede colocar la canción Ese Loco Soy Yo, dice, del grupo Liberación, por favor. Ese Loco Soy Yo. Saludos a Hortensia. Hortensia ya se fue. Los Temerarios, me dice por acá la Patricia. Saludos para Patricia.
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0: Está en silencio, ya tendrá.

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Estamos acompañándole con toda la buena música, toda la buena programación. Salía, ya pasó, ¿qué rato ya? Saludos para Lalo Godoy, que está en la sintonía Cross. Porque lo busque, dice por acá. Sí, así que saludos ahí para todos nuestros auditores y auditoras que están hasta ahora. Acá está Tetemita Musical.

Ahí estamos de regreso, ahí estaba ese temita musical, está ahora acá en la radio. Muy bien, muy bien, muy bien. Saludos para todos nuestros auditores y auditoras que están hasta ahora en la sintonía. Usted que está en la casita.

0: te quedamos acá, Leo este Gonza, saludo. Hola, le mandaría un saludo a mi mamá, dice Gisela. A Pablaza. Y a mi mamá, dice Marita Vargas, por favor, saludos. Ya ni la escuché cuando ponga la canción de León. Leonda. Hola, le mandaría un saludo a mi mamá Gisela, dice a Plaza, por favor, saludos. Le buscó a la Talía, dice, le buscó. Estoy, dice, que me tiro de mi cama con esta música. Gisela dice por acá, hola, quisiera pedir la última canción de Los Temerarios. Sí, la última canción, ahí está, ¿eh? La de Los Temerarios, por favor, por favor. La Ana a esta hora está apasionada. Sí, vendiendo, vendiendo. Sopa y pilla. Así que saludos a nuestra amiga. Saludos, saludos. No estoy aquí cuando... ¿ah? En el más. La música con la música.
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0: La la la la la la. Mal tema, dice. Yo no le pido perdón a nadie. El cross está castigado por la ausencia. Igual que la Ana. Heraldo Marín, saludos de Chiloé. Yo lo veo medio enamorado, pariente, ¿eh? No vaya a cortarse las venas. Coyote, la Sonia, lo tiene mal. Amigo, volvió la mente. Saludos, buenas, buenas. Saludos, Lalo Godoy, ¿eh? Póngale una de los bunkers.

0: Coyote, el carísimo amigo. Hacen tener seguidores fieles. Saludos. Leo Gonza dice: ¿cómo estás? Saluda. Ahora le mandaría un saludito a mi mamá, a Gisela. A Pablaza dice: a Pablaza, sí. Y a mi mamá Marita Vargas, por favor. Hola, quisiera la última. Esa ya lo leí. Muy bien. Es igual. Saludo para Israel. Saludos también. No, todo extraño, don José. ¿Eh? La música. Saludos para Patricia. Era Gisela. Saludos, tío José. Me contaron que era bueno para comer.
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0: Giovanni dice por acá un saludo a Nicolás Sandoval. Dice que es el viejo con más playa de Santa Bárbara. Musical del motel, dice por acá Carlos. Te lo conoce bien, ¿ah? ¿Eh? Sí, parece que sí. Ya nos quedan 7 minutos más. Saludos para Greta. Saludos para Don Nelson. Amigo, ponga la puñalada, dice. Está enamorado, ¿ah? ¿Eh? Saludos. Saludito. Ahí estamos. Esta es la última canción, ¿ah? ¿Eh?

0: Eso es, estos temas estaban para cortarse las venas en el día de hoy, ¿eh? Saluditos, para todos nuestros auditores y auditoras que están hasta ahora en la sintonía. Sí, último tema romántico, a ver, ¿qué podemos colocar en el último tema romántico hasta ahora en la noche?
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0: No, pegué la foto en el ropero, no. ¿Esta, cierto? Hoy está para cortarse las venas, cristianos, hermanos, hermanas que están hasta ahora en la sintonía junto a nosotros. Saludos ahí para todos nuestros auditores. Dice. Saludos. La Lobo Doy dice que le llegó a estremecer el corazón con ese tema musical de Los Temerarios. Hola, dice, quiero dar un saludo a mi hijo Marcelo y Manuel. Saludos. Me engañó Don José, nunca escuché de Talía. Dejad. Estoy a punto de cortarme las venas. Alguien que me salve.
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0: Los Temerarios, me dicen por acá. De vuelta, Los Temerarios. A ver, vamos a buscar una que esté para cortarse la vena de Los Temerarios.
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0: Hoy día está para cortarse las venas. A ver, ¿cuál de Los Temerarios?
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0: Te quiero. Eres un sueño. 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Esta está para cortarse las venas. Estas se van a cortar las venas.
2: Coruane.
0: Marco Antonio Solís dice: último tema y nos vamos.

0: Eso, muy bien. Ahí estaba ese temita musical hasta ahora de la noche. Buen tema musical ya. Para comenzarnos a despedir, queremos agradecerle a todos nuestros amigos su sintonía, a todos los que están ahí en la compañía de la radio en el día de hoy. Muchas gracias por haber estado ahí en la sintonía. Usted que estuvo en la casita durante esta jornada del día de hoy, día martes 12. Saludamos ahí a todos nuestros auditores y auditoras. Saludos para Greta Thunberg. Al terminar, saludamos a todos nuestros auditores, nuestros auspiciadores, a los que nos hacen posible para que nosotros estemos acá junto a ustedes, junto a la buena música. Terminó castigo, ¿eh? Como dice.
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0: Eso es, cantándole el amor. Ya nos vamos. Muchas gracias. Que estén bien. Chao.

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Bueno, compadre, vamos a hacer este lindo mix, este lindo éxito llamado La Fiesta Sigue. Sigue, maestro, en la concuna, cuando quiera. Oye, Benito, márcala, compadrito.

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1: Son las 2:52. Son las 2:52.

0: Son las 3 con 5 minutos.
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0: Son las 3 con 40 minutos.
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0: Son las 3 con 40 minutos.

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1: Son las 3:48.

0: Son las 4 en punto.
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2: Son las 4:16.

Son las 4:39. 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Son las 4:39.

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1: Son las 5:03. Son las 5:03. Son las 5:03.
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2: Son las 5:15.

0: Son las 5:33.
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1: Son las 5:47.

0: Son las 6:31.
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1: Son las 6:46.

0: Son las 7 con 5 minutos.
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2: Son las 7:15.

0: Son las 7:32.
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1: Son las 7:45.

0: Son las 8 en punto.
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2: Son las 8 y 16 minutos.
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0: Son las 8:32.
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1: Son las 8:46.

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1: Son las 9:03.
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1: Son las 9:07.
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2: Son las 9 con 30 minutos. Son las 9 con 30 minutos.
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2: Son las 9 y 31 minutos.
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0: Marcos.
1: Oscar, querido, oye, mira, ya por fin has ido a verme, voy a verla esta tarde. ¿Tú qué tal vas?
0: La verdad, lo mío no va muy bien.
1: Bueno, no te pongas nervioso, que todo va a salir bien. Te mando un abrazo grande. Chao, querido.

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1: Son las 9:45.

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1: Son las 10 con 3 minutos.
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2: Son las 10 con 17 minutos.

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1: Son las 10 y 31 minutos.
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1: Son las 10 con 54 minutos. Son las 10 con 55 minutos.

0: 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Son las 11 y 10 minutos.
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0: 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Son las 11 y 14 minutos.
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0: Son las 11 con 15 minutos.

Eso es muy bien, ahí estamos acompañándole con toda la buena música, toda la buena aprobación. Saludito ahí para todos nuestros auditores y auditores que están hasta ahora en la sintonía más junto a la buena música y a la aprobación de Radio Kinac 107.1 a través de www.fmradioquinac.com. Un gran saludo.

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1: Son las 11 con 30 minutos.
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1: Son las 11 con 46 minutos.
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Muy bien, estamos de regreso. Ahí estamos de vuelta con toda la buena música, la buena programación acá en la radio para nuestros auditores y auditoras que están a esta hora en sintonía junto a nosotros. Todos los que están ahí en la compañía de Radio Kenak 107.1, a esta hora de la mañana le damos un cariñoso saludito para todos nuestros auditores. Faltan solamente 13 minutos, 13 minutos para el mediodía. Sí, pues así es. Vamos a ver por acá qué nos dice el pronóstico del tiempo. Para todos los que están ahí en la sintonía.

0: 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Son las 12:05.
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2: Son las 12:07.

Muy bien, estamos de regreso. Ahí estamos de vuelta con ustedes, con toda la buena música, la buena programación acá en la radio para nuestros auditores y auditoras que están hasta ahora en la sintonía junto a nosotros, junto a la buena música que le entregamos día a día para ustedes, para nuestros auditores y auditoras que están hasta ahora en sintonía. Muy bien, saludos ahí para, como digo, para todos los que están en la compañía de la radio Kenac en el 107.1. Son las 12:09, 12:09. Hoy día se saludamos. A ver, vamos a ver el tiro. A Nuestra Señora de Fátima. Así que es un gran saludo para todas las Fátimas que están de onomástico. Un gran saludo a esta hora de la tarde. Saludos. Son las 12:10. Estamos buscando el pronóstico del tiempo. Sí, estamos viendo el pronóstico del tiempo. Para los auditores que están hasta ahora en la sintonía junto a nosotros, junto a la programación y a la buena música acá en la radio. Muy bien, a ver, vamos a ver por acá. La información del tiempo durante esta mañana, tarde, ya para todos los que están en la sintonía. Vamos a otro temita, a lo mejor en una de esas nos carga el pronóstico del tiempo. Vamos a la música.

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1: Son las 12 con 32 minutos.
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1: Son las 12 con 47 minutos.
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1: Es la 1:02.
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2: Es la 1:18.
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2: Es la 1:33.
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1: Es la 1:45.

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1: Son las 2 con un minuto.
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1: Son las 2:35.
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5: Son las 2:37.

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1: Son las 2:46.

0: Son las 2:51.
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1: Son las 3 con 9 minutos.
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1: Son las 3 con 13 minutos.

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2: Son las 3:17.

0: Son las 3:23.
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1: Son las 3 con 32 minutos.
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0: Son las 3:45.
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0: Son las 3:45.

0: 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Son las 4 con 2 minutos.
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2: Son las 4:16.

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1: Son las 4 y 35 minutos.
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3: Son las 4 con 38 minutos.

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1: Son las 4:48.

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1: Son las 5 con un minuto.
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3: Son las 5 y 33 minutos.
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1: Son las 5:46.

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1: Son las 6 en punto.
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2: Son las 6:15.

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1: Son las 6 con 30 minutos.
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1: Son las 6:46.

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1: Son las 7 y 4 minutos.
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1: Son las 7 y 8 minutos.

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1: Son las 7:32.
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1: Son las 7:46.

0: 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Son las 8 en punto.
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